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0: En Radiovisión, te damos la hora, 19 horas, con 28 minutos. 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

0: En Radio Visión, te damos la hora, 19 horas con 58 minutos. 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

0: En Radio Visión te damos la hora, 20 horas con 30 minutos. 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

0: En Radiovisión te damos la hora, 20 horas con 58 minutos.
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0: En Radio Visión te damos la hora, 21 horas con 30 minutos. 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

0: En Radio Visión te damos la hora, 22 horas en punto. 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

0: En Radiovisión te damos la hora, 22 horas con 31 minutos. 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

0: En Radiovisión te damos la hora, 22 horas con 59 minutos. 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

0: En Radiovisión te damos la hora, 23 horas con 31 minutos.
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En Radio Visión, te damos la hora. 3 de la mañana, en punto. 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

0: En Radio Visión, te damos la hora, 4:58 p.m. En Radio Visión, inicio de publicidad.
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0: En Radio Visión, te damos la hora. 5:34 a.m. En Radio Visión, inicio de publicidad.
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0: En Radio Visión, te damos la hora. 6 de la mañana, con 29 minutos. 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

0: En Radio Visión, te damos la hora. 6:59 a.m. En Radio Visión, inicio de publicidad.
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0: En Radio Visión, te damos la hora, 7 de la mañana, con 30 minutos. 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

0: En Radio Visión, te damos la hora, 8 de la mañana, en punto. 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

0: En Radiovisión, te damos la hora, 8 de la mañana, con 28 minutos. 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

0: En Radio Visión, te damos la hora, 9 de la mañana, en punto. 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

0: En Radio Visión, te damos la hora, 9 de la mañana, con 33 minutos. 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

0: En Radio Visión, te damos la hora. 10 de la mañana con un minuto. 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

0: En Radio Visión te damos la hora, 10 de la mañana con 31 minutos. 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

0: En Radiovisión, te damos la hora, 11 de la mañana, con un minuto. 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

0: En Radiovisión, te damos la hora, 12 horas, en punto. 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

0: En Radio Visión te damos la hora, 12 horas, con 31 minutos. 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

0: En Radio Visión te damos la hora, 13 horas en punto. 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

0: En Radiovisión te damos la hora, 13 horas con 29 minutos. 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

0: En Radiovisión te damos la hora, 14 horas en punto. 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

0: En Radiovisión te damos la hora, 17 horas con 28 minutos. 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

0: En Radio Visión, te damos la hora, 17 horas con 58 minutos. 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

0: En Radiovisión, te damos la hora, 18 horas, con 29 minutos. 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
1: ¿Quién es?
2: Mi hijita, yo, tu marido. Ábreme la puerta.
1: ¿Otra vez, borracho?
2: No me digas nada, que vengo con mis amigos. Hoy es San Viernes, ¿me abres la puerta o...? Oh.

0: En Radio Visión te damos la hora, 18 horas con 59 minutos. 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